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17: Ya. Ahí andamos, perro. 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
12: Las 6:47 PM. Feliz sábado, feliz fin de semana. Vamos a arrancar con este tema de Juan Gabriel, la recta final de esta programación musical, porque después nos vamos a ir al íntimamente justamente de este artista que acompaña en este tema a Juan Gabriel. Es Marc Anthony, el tema Yo te recuerdo. No le cambies.
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0: Ya son las 6 de la tarde con 59 minutos, señoras y señores. Nos despedimos de este turno musical porque nos vamos a dar paso a disfrutar de la voz de Jazz Quebec con el Íntimamente de Marc Anthony. Así que quédate con nosotros, no te lo pierdas. Regresamos enseguida.
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7: Marc Anthony.
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9: Hola, ¿cómo estás? Qué gusto poder saludarte en Íntimamente.
10: Hoy rendimos homenaje a uno de los artistas más emblemáticos de la música latina en el mundo,
9: Marc Anthony. En la producción, Alex Arriaga. Soy Jazz Quebec y esto es Íntimamente.
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9: Marco Antonio Muñiz, conocido mundialmente como Marc Anthony, nació un 16 de septiembre de 1968 en Nueva York, hijo de padres puertorriqueños, Felipe Muñiz, trabajador de cafetería de hospital
10: y músico aficionado,
9: y Guillermina Quiñones, ama de casa.
10: Fue el menor de 8 hermanos.
9: Su padre lo nombró en honor al famoso cantante mexicano Marco Antonio Muñiz, un ídolo en Puerto Rico.
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9: Creció inmerso en una familia donde la música llenaba la cocina. Boleros, salsa y ritmos latinos resonaban diariamente.
10: Aquel niño de barrio, rodeado de cultura puertorriqueña en la Gran Manzana, jamás imaginó que su voz se convertiría
9: en uno de los mayores emblemas de la música latina. Vivir lo nuestro, India y Marc

0: nuevamente.
1: Marc Anthony. De niño, Marc Anthony luchaba contra una pronunciada tartamudez que lo hacía sentir inseguro en las clases bilingües.
2: Cantar se convirtió entonces en su salvación, al entonar melodías las palabras fluían sin tropiezos. Su padre, percusionista aficionado, lo animaba a cantar en casa y le transmitió el amor por la música. Escuchaba rock y ritmos latinos, pero fue en el canto donde encontró su identidad. Tu amor me hace bien, Marc.

0: Marc Anthony.
1: Yo, que te conozco bien.
0: A finales de los 80, Marc comenzó como vocalista de sesión en el género del freestyle y el house.
2: Junto a Lil Louis Vega formó un dueto, logrando un gran éxito en 1991.
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2: Aquellos ritmos electrónicos y bailables de clubes nocturnos fueron su escuela.
0: Escribía canciones y perfeccionaba su presencia escénica. Nadie sospechaba que ese joven de voz versátil pronto revolucionaría un género completamente distinto.
2: La salsa. Su transición fue audaz y marcó el inicio de una carrera legendaria. Mala. Marc Anthony.

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9: Marc Anthony.
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11: En 1993 lanzó Otra Nota, su primer álbum de salsa.
12: El cover de Hasta que te conocí de Juan Gabriel se convirtió en un himno.
10: Hasta que te conocí.
11: Marc fusionó salsa romántica con energía urbana, conectando con una nueva generación. El disco lo posicionó como promesa y demostró que un neoyorquino de raíces puertorriqueñas podía llevar la salsa a otro nivel.
12: Su carisma en el escenario y su voz emotiva
11: eran capaz de pasar de lamento al júbilo en segundos. Eso lo distinguió inmediatamente. Flor Pálida, un éxito consagrado de Íntimamente.

0: Marc Anthony.
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2: En 1997, Contra la Corriente fue su obra maestra de esa era y se convirtió en el primer álbum de salsa en entrar al Billboard 200 con fuerza.
3: Le dio su primer Grammy, canciones como Y Hubo Alguien y No Me Conoces son clásicos eternos en este disco.
2: Mar llenó el Madison Square Garden y algo inédito para un salsero solista, llevó la salsa a audiencias globales.
3: En 1999 lanza su álbum homónimo en inglés, Dímelo.
2: Vendió millones y abrió puertas al Latin Pop. Hizo colaboraciones que lo hicieron conocido más allá de la comunidad latina. Su capacidad para navegar entre la salsa y el pop sin perder la autenticidad lo convirtió en un artista por excelencia. Valió la pena. Marc Anthony.

0: como dice Celia. 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Que Dios me lo bendiga.
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2: Marc Anthony. Marc Anthony incursionó en la actuación con papeles en películas como On Fire,
3: especialmente en El Cantante en 2006, donde interpreta a Héctor Lavoe junto a Jennifer López.
4: Tú eres la mujer que yo esperaba tanto, que me ama y que me cuida tanto, la que con sus manos me llena de encanto.
3: Su interpretación demostró profundidad dramática. También ha producido televisión y participado en realities.
2: Su carisma natural trasciende la música.
3: Es un apasionado del béisbol y del fútbol americano y posee acciones de los Miami Dolphins. Le encanta la buena comida puertorriqueña.
2: Y es un devoto católico que valora a la familia por encima de todo.
3: Y como es él, es la voz de Marc Anthony.
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9: Marc Anthony.
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11: En el escenario es pura energía, pero en privado disfruta de la tranquilidad.
12: La lectura ocasional y rodearse de sus seres queridos. Su estilo elegante mezcla lo urbano con lo sofisticado, siempre con un toque caribeño.
11: Marc Anthony ha tenido una vida sentimental intensa. Tiene una hija, Ariana, con Debbie Rosado. Se casó con Dayanara Torres, Miss Universo de 1993, con quien tuvo a Ryan y a Christian. Su matrimonio más mediático fue con Jennifer López, con quien tuvo gemelos, Max y Emmy. Posteriormente se casó con Shannon de Lima.
12: Y en 2023 con la modelo Nadia Ferreira, con quien ha ampliado su familia.
11: En total es padre de 6 hijos y con su actual esposa, Nadia, esperan un bebé. Yo también. Romeo Santos y Marc Anthony. ¿Quién?

0: nuevamente.
1: Marc Anthony.
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1: Conozcamos más de Marc Anthony íntimamente.
3: De niño, su padre le dijo que no era particularmente atractivo y que debía destacar con su voz y su talento.
1: Superó la tartamudez gracias al canto. Rechazó inicialmente grabar salsa porque no quería ser encasillado. Posee varios récords Guinness, incluyendo el de artista tropical y el de salsa más vendido. Enseñó salsa a Will Smith para una película y es uno de los neoyorquinos más influyentes según las revistas internacionales. Y hubo alguien

0: nuevamente.
1: Marc Anthony.
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1: Marc Anthony ha vendido más de 12 millones de discos. Es el artista con más premios Lo Nuestro, 29. Fundó la Maestro Case Foundation para ayudar a niños desfavorecidos en Latinoamérica. Es accionista de los Miami Dolphins y un filántropo discreto. Su voz ha sido comparada con grandes salseros históricos, pero esa fusión moderna lo hace único. Marc Anthony es el artista de salsa más vendido de la historia. Jennifer López y Marc Anthony, No Me Ames.

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6: Marc Anthony.
7: Contigo.
8: Artista que ha sabido fusionar la salsa romántica con el pop, la bachata y los ritmos urbanos sin perder su esencia.
9: Temas como Vivir mi vida, Valió la pena o Flor pálida son himnos generacionales.
8: 4 Grammys, 8 Latin Grammy, innumerables Billboard y premios Lo Nuestro. Ingresó al Billboard Hall of Fame, abrió puertas a innumerables artistas latinos
9: y demostró que la música en español podía conquistar al mundo.
8: Vivir mi vida, Marc Anthony.

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0: Anthony.
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2: Es uno de los pocos artistas latinos que ha recibido el Lifetime Achievement Awards
3: y el premio ASCAP para las fundaciones. Es el solista con más número uno en el Tropical Airplay y su trayectoria es un ejemplo de perseverancia. De los clubes de Nueva York a llenar estadios mundiales y recibir honores en el Congreso de Estados Unidos por su contribución cultural. En las últimas décadas, Marc Anthony sigue lanzando éxitos y haciendo colaboraciones con nuevas generaciones. ¿Qué precio tiene el cielo? Marc Anthony.
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0: nuevamente.
1: Marc Anthony.
2: Oye.
1: Marc Anthony, 57 años. Mantiene una energía envidiable en el escenario con giras multitudinarias.
3: 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Si hay una rumba, pa' allá voy.
4: Representa la resiliencia latina, orgullo de raíces, superación y entrega total al público. Su voz, ahora más madura y emotiva, sigue tocando fibras profundas. Marc Anthony no es solo un cantante.
1: Es la encarnación del alma latina que canta, llora, baila y celebra la vida con pasión.
4: De las calles del barrio a los escenarios más grandes del planeta, su viaje es un testimonio de que el talento, unido a la perseverancia y el amor por las raíces,
1: puede conquistar al mundo.
4: Y ahora, ¿quién? Tema final de Íntimo.

0: Llegamos al final de Íntimamente. En la producción, Alex Arriaga.
1: Soy Jess Quebec y esperamos de todo corazón que hayas disfrutado de este espacio, tanto como nosotros disfrutamos hacerlo para ti.
0: Nos escuchamos la próxima semana con Samurai.
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1: Las 8:41.
2: Tres,

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Íntimamente, Marc Anthony. 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

0: Ya son las 9 de la noche en punto, señores y señores. Muchísimas gracias por habernos acompañado. Yo soy Uriel Soto. Te espero mañana domingo en punto de las 4 de la tarde y hasta las 7 de la noche en un programa que tengo especial para ti preparado a través de la cadena de Radio Cristal. Que tengas una excelente noche de sábado, que tengas un maravilloso fin de semana. Te quedas acompañado de Carlos Force para que termines este día de sábado con toda la actitud al 103.7. Chao, chao.
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1: Las 9:10, aquí está Sergio Vega. ¿Quién es usted? Te voy a acompañar desde las 9 y hasta las 12 de la noche, así es que súbele. Yo soy Carlos Force y estamos aquí en los éxitos de fin de semana. Noche futbolera, noche de fiesta, por supuesto, noche de compañía de tu familia. Salúdamelos a todos, besitos a las babies y abrazos a los brothers.

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8: Las 9 de la noche con 16 minutos, los Tigres del Norte.

0: Mi mal sentido pésame a las Chivas del Guadalajara. Ni modo, se quedaron a la mitad del camino y le toca al Cruz Azul enfrentarse a los Pumas, ¿será? O a Pachuca, ya a las 9:19.
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3: Empezamos con el dolor nocturno de este sábado con la Adictiva en peligro de extinción. Se dedica ya a las 9:29. Yo me quedo contigo hasta la medianoche. Súbele.
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1: A petición de ustedes, aquí están las que te ponen a chillar como rata. Ya son las 9:38. Selena, no me queda más.
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0: las 9 de la noche con 49 minutos. Oigan, ¿cómo están pasando esta nochecita lluviosa, rica? Entre calor y lluvia, ¿no? Así como que si hubiera chance de que saliera el arcoíris de noche, créanme que esta sería una de esas noches. Ya a las 9 con 50, me quedo contigo hasta las 12.
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Íntimamente, Marc Anthony. 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
1: Ahí está la música de Juan Carlos el Conde, de vez en cuando, ya las 9:53.

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2: Las 10 de la noche con 3 minutos. Aquí está Lupillo Rivera. Se llama A Mi Manera. Excelente sábado. Oigan, también podemos empezar a registrar a las mamitas. Claro que sí. Vamos a terminar este fin de semana con registros al por mayor. Mándame tu mensaje a la cabina
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1: Las 10:07.
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2: Ya a las 10:25, aquí está la música de Saúl el Jaguar y Gerardo Coronel. Se llama Luna, qué buen tema para una noche de

0: Saluditos para Almendra Caballero, que en ese momento nos está sintonizando. Súbele, sigo registrando a mamá. Échame tu WhatsApp 5865-0532.
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2: Y no cabe duda que la piel tiene memoria. Ya a las 10:32.
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1: Ahí está algo de Joan Sebastián, tanto que nos lo pidieron. Aquí está, me gustas, ya las 10:35.
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2: ¿Te has preguntado qué contienen los productos que consumes a diario? Conocer los ingredientes es el primer paso para elegir mejor.
3: ¡Exacto! Por eso, una gran alternativa es preparar tus propios productos en casa.
2: Hoy te contaremos sobre las tecnologías domésticas, una opción para cuidar tu salud y tu bolsillo al mismo tiempo.
3: Por eso, te enseñaremos a preparar una crema de cacahuate para toda la familia.
2: Y para ahorrar, también hay que aprender de finanzas personales.
3: Te diremos cómo hacer un presupuesto familiar. Es fácil, rápido y con resultados efectivos de apoyo a tu economía.
2: Presta atención y quédate con nosotras.
3: Esto es Revista del Consumidor Radio.
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3: Desde hace más de 4 décadas, en la Profeco brindamos opciones para elaborar productos útiles, seguros, económicos y con excelente calidad.
2: Se trata de las tecnologías domésticas, una pieza clave de nuestras actividades de educación para el consumo.
3: Con ingredientes que se encuentran fácilmente y procedimientos simples, buscamos que las infancias y las familias tengan alternativas para elaborar lo que necesitan a un menor costo, comparado con los precios que ofrece el mercado.
2: Todo este esfuerzo tiene el respaldo del Laboratorio Nacional de Protección al Consumidor, donde se encargan de validar cada receta.
3: Con la meta de cuidar el bolsillo de los hogares y ofrecer nuevas alternativas, la Profeco organiza talleres en toda la República a través de sus oficinas de defensa del consumidor.
2: Tan solo en 2025 se realizaron 10.983 talleres de tecnologías domésticas, logrando apoyar a 347.500 personas en todo el país.
3: Esta labor ayuda directamente al ahorro familiar, fomenta un consumo más consciente y desarrolla habilidades que impulsan la autonomía económica.
2: Incluso, estas tecnologías han servido para quienes desean emprender y generar algo de dinero extra. Bajo este modelo hemos hecho, por ejemplo, limpiador de piso, pasta dental, gel para el cabello, protector solar y productos de confitería y panificación.
3: Hoy toca el turno de la crema de cacahuate.
2: ¡Comenzamos!
3: Con pocos ingredientes podemos hacer algo muy rico. Prueba de ello es que para hacer crema de cacahuate necesitaremos solamente
2: una taza de cacahuates pelados sin sal, una cucharada de piloncillo molido y una cucharadita de extracto de vainilla.
3: Seguro tienes en casa alguno de los ingredientes. De cualquier forma, se consiguen en el mercado más cercano.
2: De utensilios necesitaremos un procesador de alimentos o licuadora, taza medidora, cuchara sopera, cuchara cafetera, espátula de plástico y para envasar, un frasco de vidrio con tapa hermética.
3: Y esto me encanta, Nat. Una ventaja más de esta tecnología doméstica es que solo toma 30 minutos hacer la crema de cacahuate y en cambio se conserva por mucho tiempo. Su caducidad es de 1 año.
2: Pues manos a la obra. Para empezar, molemos los cacahuates en el procesador de alimentos hasta formar una pasta. Es importante que lo hagamos en intervalos cortos y al mismo tiempo ir reduciendo la velocidad mientras se va moliendo. Ya que tengamos la pasta de cacahuate y sin apagar el procesador, agregamos el piloncillo y la vainilla.
3: Mientras integramos todo muy bien, quiero comentarles que la crema de cacahuate es rica en proteína vegetal, tiene grasas saludables y mucha fibra.
2: Pero sobre todo brinda saciedad y mucha energía. Volviendo a la receta, hemos seguido mezclando en el procesador. Continuamos hasta obtener una crema suave y homogénea.
3: Ojo, si queda muy seca, podemos agregar media cucharadita de aceite vegetal. Se va agregando poco a poco en el procesador para que se incorpore correctamente.
2: Ahora, a envasar. Con ayuda de la espátula, vertemos la crema de cacahuate en el frasco de vidrio y lo etiquetamos con la fecha de elaboración y caducidad.
3: Esto es primordial para que luego no estemos comiendo algo ya caducado que nos pueda hacer daño. Finalmente, recuerda que hay que mantenerla en refrigeración.
2: Además, toma en cuenta que si con el tiempo percibes un aroma rancio, debes desecharla de inmediato, independientemente de la fecha de caducidad.
3: Da ese paso hacia un consumo informado e inteligente y anímate a elaborar esta tecnología doméstica.
2: No olviden que pueden ver más procedimientos de diferentes tecnologías en el canal de YouTube Profeco TV.
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3: Sigan en Revista del Consumidor Radio, porque vamos a escuchar cómo una tarea sencilla puede proteger nuestra economía.
5: El presupuesto familiar es una herramienta básica para cuidar tu dinero.
6: Así es, aunque cada familia es distinta, organizar los ingresos y gastos puede marcar la diferencia entre vivir al día o empezar a ahorrar.
5: Ojo con este dato. De acuerdo con la Encuesta Nacional de Inclusión Financiera 2024, solo el 36.6% de las familias lleva un presupuesto o registro formal de sus gastos.
6: Esto no significa que las familias no intenten organizarse. Hay personas que tienen otros hábitos. Por ejemplo, apartar dinero para pagos, llevar el registro de recibos o anotar deudas. El problema es que no siempre lo hacen de forma estructurada.
5: Entonces, ¿por dónde empezar? Un presupuesto familiar efectivo se construye con 4 elementos básicos: ingresos, gastos, compromisos financieros y ahorro.
6: El primer paso es anotar todo el dinero que entra al hogar: sueldos, ingresos extra, apoyos o cualquier otra fuente. Es importante considerar el total mensual real.
5: Ahora, registra los gastos del día a día: alimentación, servicios, transportes, educación, entretenimiento.
6: En el tercer punto van los compromisos financieros o pagos mensuales como renta o hipoteca, seguros o créditos. Es importante que anotes montos, fechas de pago y revisar si puedes adelantar pagos para reducir intereses.
5: No hay que olvidar que el ahorro no es lo que sobra, es una prioridad. Define un objetivo: vacaciones, emergencias o algún proyecto familiar, así como el monto que le destinarán cada quincena o al mes. Tenlo en cuenta. Una meta clara motiva a todos en casa.
6: Ahora, te compartimos recomendaciones prácticas para que tu presupuesto funcione de verdad.
5: Lleva un registro constante de tus gastos, ya sea en libreta o en tu celular.
6: Usa categorías sencillas y ajústalas conforme te familiarices.
5: Sé flexible. Si algo no funciona, cámbialo. El presupuesto debe adaptarse a ti, no al revés.
6: Automatiza tus pagos para evitar recargos y olvidos.
5: Evita compras innecesarias, esas que parecen pequeñas pero desbalancean todo.
6: Y muy importante, hablen en familia sobre el dinero, sin juicios, con empatía.
5: También es fundamental revisar el presupuesto periódicamente. La vida cambia y tus finanzas también deben hacerlo.
6: Antes de hacer una compra importante, pregúntate: ¿está dentro de mi presupuesto? ¿Realmente lo necesito?
5: Y si hay niñas o niños en casa, inclúyelos. Desde pequeños pueden aprender a ahorrar y a tomar decisiones responsables.
6: Recuerda, no importa cuánto ganes, sino cómo administras lo que tienes.
5: Un presupuesto familiar no solo organiza tu dinero, te da tranquilidad, claridad y control sobre tu economía.
6: Empieza hoy. Tu bolsillo y tu futuro te lo van a agradecer.
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6: Las 10:50.
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2: Vete, vete, así lo canta Luis Ángel el Flaco, ya a las 10:57.
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0: Las 11:20, ahí está Montes de Durango. Si tú te vas, no te vayas, me quedo contigo hasta la medianoche.
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1: Ya las 11 con 26 minutos. Aquí está Juan Gabriel y Marco Antonio Solís de los Dúo.
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6: Las 11:30, la parabólica. Todavía vamos a bailar media hora más de aquí hasta las 0 horas.
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4: Las 11:46.
1: Tres punto siete.

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1: 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Y cuando decidas irte, llévame, Señor, contigo. Porque el pensar que te irás me causa un terrible miedo. De si yo sin ti me quedo, de si tú sin mí te vas. Llévame en tu compañía donde tú vayas, Jesús. Porque bien sé que eres tú la vida del alma mía. Si tú vida no me das, yo sé que vivir no puedo. Ni si yo sin ti me quedo, ni si tú sin mí te vas. Por eso más que a la muerte, temo, Señor, tu partida. 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
1: Hola, hola, ¿qué tal? ¿Cómo estás? Yo soy Charlie Castro y ya te saludo en este domingo 17 de mayo del 2026. Por supuesto, en estas dos horas listos para disfrutar de la música y además de los temas que hemos buscado y preparado especialmente para ti. ¿Sabías que ya tenemos canción oficial de Shakira para el Mundial? Te voy a contar los detalles y también la respuesta de la gente porque sí está media loca. Además, estaremos platicando sobre YouTube. YouTube en México se reunió con Claudia Sheinbaum. Y esto para poder grabar un video. Y también se rumora que formará parte de los festejos del Mundial en México. Así que va a estar chido. También estaremos platicando sobre, señoras y señores, Shakira, Madonna y BTS participarán en el histórico primer show del medio tiempo en la final del Mundial 2026. Esto es inédito ya que en Estados Unidos se lleva a cabo mucho sobre el Super Bowl, pero en un partido de fútbol no es común. Ahora veamos la reacción también de los futbolistas, ¿no? No están acostumbrados como que escuchar un revuelo afuera, un concierto afuera, mientras están disputando la final de la Copa del Mundo. Pero bueno, esto y más estaremos platicando. Tenemos muchos, pero muchos, muchos temas del espectáculo, chismecito y más. Así que quédate conmigo, súbela a tu radio. Yo soy Charlie Castro y ya comienza.
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0: De vuelta contigo y gracias por acompañarme en este domingo 17 de mayo del 2026. Buena música, y hablando de música, señoras y señores, Shakira estrenó el 14 de mayo Day Day, la canción oficial de la Copa Mundial de la FIFA 2026. Así marcando, digamos, un retorno a los himnos mundialistas después de los éxitos como el Waka Waka allá por el 2010 y La La La en Brasil en el 2014. Regresa ahora en este 2026. Ya tuviste la oportunidad de escucharla, si no, búscala. La realidad es que no me sorprende mucho, se me hace una canción que pudo haber sido algún sencillo, ya no esas canciones tan épicas que de repente representaban los mundiales, pero bueno, esa es mi perspectiva. Échate un clavado, chécalo, digamos que es una mezcla entre música nigeriana que últimamente ha tomado, mezcla esta de afrobeats, reggaetón, sonidos un poco mezclados, pero que bueno, la realidad que para mí, te vuelvo a repetir, hubiera sido cualquier sencillo normalito en lugar de una canción oficial del mundial. Pero por ahí tenemos una confusión acá con nuestros compañeros, porque también Carin León ha sacado una canción oficial. No sabemos cuál de todas va a ser, pero bueno, la FIFA se supone que está mencionando que esta canción es la oficial, la de Shakira. A ver qué pasa. Yo soy Charlie, no te vayas sola, porque hay más música para ti.
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0: seguimos contigo en esta excelente madrugada. Buena música y buenos temas dedicados solamente para ti. Gracias en verdad por acompañarme. Bueno, YouTube sí está en México. Y es que ha entrado, por supuesto, a grabar un video. Esto tras la euforia que tiene este mundial que está próximo a llegar. El Mundial de México, Estados Unidos y Canadá. Y la banda irlandesa tuvo que refugiarse en un departamento del vecino de la Ciudad de México porque estaban grabando su video y de repente la lluvia cayó. ¿Te ha pasado que has ido a la Ciudad de México, al Zócalo, que de repente ves todo bonito, todo tranquilo, pero comienza a llover? Cuando llueve en el Zócalo de la Ciudad de México se pone bastante loco. Pero imagínate que esta banda estuvo en el Zócalo de la Ciudad de México, por ahí por calles aledañas, calles históricas, se dejó venir la lluvia y se tuvo que refugiar en un departamento de un vecino del centro histórico. Imagínate que digas, ah, sí, vinieron a grabar y empezó a llover y se metieron a mi departamento. Aquí los tuve, mira, ahí donde estás sentado tuve abono. No, bueno. Ay, señoras y señores, la realidad es que está bastante chido que vengan, que graben, que hagan música, que se lleven un poquito de México y que los políticos no se cuelguen de eso, porque ya sabrás, algunos políticos, presidentas estaban diciendo que nos recibieron con cariño, etc, etc. Ay, Diosito santo, dejen a los músicos ser felices en México. Pero bueno, yo soy Charlie, no te vayas, súbele porque hay más música para ti.
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0: Seguimos contigo en esta excelente madrugada. Buena música, buenos temas y chismecitos y locos virales que se dieron a conocer en la semana. Y es que resulta ser que en un concierto Lupillo Rivera le robaron las botas. Así es, señoras y señores. En pleno concierto. Esto ha dado vueltas y está bastante loco y chistoso porque pues parece ser que Lupillo Rivera se sienta en lo que es la orilla de su escenario para estar más cerca de la gente, ya sabes, interpretando la rola acá de A Mi Manera para que se sienta más fuerte todo el show. Pero ¿qué pasa cuando por ahí un gandalla lo ve sentado, lo ve tranquilamente, pues ahí, digo, sin hacerle daño a nadie, y le saca las botas? Así es, señoras y señores, no fue a abrazarlo, no fue a pedirle un autógrafo, lo agarró de las botas y se las quitó en pleno concierto. Digamos que no se puso al tiro, no pasó a mayores, simplemente les dijo, ya vi quién fue, no pasa nada, ahí te las quedas, déjalo, no pasa nada. Pero bueno, imagínate, luego por eso no quieren ir a diferentes ferias de pueblo o algo por el estilo, porque ahora hasta las botas le andaban robando a Lupillo Rivera. Chéquelo, está bastante chistoso. Yo soy Charlie, no te vayas, súbele, porque hay más música para ti.
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0: Sigo contigo en esta excelente madrugada. Buena música y estamos platicando sobre los temas virales. Y es que Dubái ha vuelto a captar la atención global. Así es, señoras y señores. Y es que con un show de drones prácticamente homenajeó a Michael Jackson. Sabemos que en Dubái ubican mucho lo que son los drones y hacen muchos espectáculos increíbles, pero este les quedó impresionante. Y es que tras la euforia que ha creado la película de Michael Jackson, pues bueno, este lugar no se pudo quedar de brazos cruzados y con una serie de drones que parecen ser cientos de drones, crearon la figura de Michael Jackson de un tamaño espectacular, un tamaño edificio, señoras y señores. Dando de qué hablar, dando más espectáculo y por supuesto invitando a toda la gente que tiene un poquito de lana a lanzarse a Dubái y disfrutar de estos grandes espectáculos. Si te sobraron un varito si te ibas a Dubái, yo creo que sí, ¿no? Yo soy Charlie, no te vayas, súbele porque continuamos con más.
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0: Es domingo, seguimos con música y seguimos con temas. Es 17 de mayo del 2026 y bueno, señoras y señores mexicanos, que nos encanta que nos representen en todo el mundo, porque Guillermo del Toro recibió una ovación en la función de El Laberinto del Fauno en Cannes tras 20 años de su estreno. ¡Ah, Diosito santo! Ahora sí me dolieron las rodillas nada más de decirlo. Pero si El Laberinto del Fauno fue apenas ayer, ¿cómo que ya pasaron 20 años? Pues resulta ser que sí. 20 años del estreno del Laberinto del Fauno, y esto propició que otra vez Guillermo del Toro recibiera una ovación en esta función. Y es que el director mexicano presentó una restauración, digamos una remasterización del Laberinto del Fauno en Cannes, y fue ovacionado por los asistentes, que no dudaron en ponerse de pie. El cineasta mexicano presentó esta versión restaurada en 4K de la película dentro de la sección de Cannes Classics, y por supuesto fue clásico el recibir este reconocimiento, este aplauso de pie. Gracias, Guillermo del Toro. Estoy seguro que si te abrazo hueles a galletas y también a triunfo. Así que gracias por representar a México. Yo soy Charlie. No te vayas, súbele porque continuamos con más.
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0: sigo contigo en esta excelente madrugada. Es domingo espectacular. Continuamos con más música. Y bueno, hace rato me sentí viejo porque decía 20 años de El Laberinto del Fauno. ¿Te quieres sentir más viejo? Pues Homero Simpson ha cumplido 70 años. 70 años, señoras y señores. No, bueno, es que el 12 de mayo, según su licencia de conducir que aparece en el episodio La Promesa de la cuarta temporada de Los Simpson, este personaje nació en 1956. Es por eso que este año cumpliría 70 años. Fíjate, no puede ser. A lo largo de estas temporadas de Los Simpson, me recordó muchísimas frases. Me he reído con muchísimas frases de Homero. He tenido playeras de Homero. La realidad es que ha sido un personaje mítico por muchos, pero muchos años. Pero ¿sabías que según esto y según la licencia de manejo de Homero Simpson, él en este 2026 cumple 70 años? Obviamente sabemos que en la serie no pasa esto, no pasa nada, no envejece. De repente dan flashazos, ¿no?, de su futuro, pero si te quieres poner estricto, Homero Simpson cumple 70 años. Yo soy Charlie, no te vayas, súbele porque hay más música para ti.
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0: esto. ¿Cómo se reía esa mina cuando vos repetías y repetías y repetías? ¿Yo repetía? ¿Te repetía qué?
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0: Domingo de buena música, de tus artistas favoritos y de información importante que se celebra o conmemora el día de hoy, 17 de mayo, el Día Mundial del Internet. Y el objetivo de este día, pues, es dar a conocer las posibilidades que ofrecen las nuevas tecnologías y promover su accesibilidad a la red. Y es que en la actualidad se observa el incremento de la conectividad a la red, la consolidación también de la economía digital, entre muchos otros aspectos. Así que, para quienes quieran saber el dato, el día de hoy es el Día Mundial del Internet, que se celebró por primera vez el 25 de octubre de 2005 con un notable éxito, gran participación. Poco tiempo después, la Cumbre de la Sociedad de la Información celebrada en Túnez decidió proponer a la Organización de las Naciones Unidas la designación del 17 de mayo como el Día Mundial de las Telecomunicaciones y de la Sociedad de la Información, trasladando el Día Mundial del Internet a la misma fecha. ¿Y cómo ha cambiado el Internet nuestra vida? Vamos a platicar contigo. Al regresar, vamos a una pausa musical aquí en el 103.7. Excelente domingo.
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0: ha cambiado nuestra vida? Estamos de regreso, claro, a través del 103.7. ¿Cómo ha cambiado nuestra vida a través de los avances tecnológicos, a través del internet, para ser exactos? La manera en la que nos comunicamos, la manera en cómo vendemos, la manera en cómo nos conectamos con el mundo y en cómo mucha gente ha logrado, pues, crear una empresa a través del internet. La realidad es que ahora representa muchas comunidades, no solo una, muchas comunidades a través de las redes sociales, a través de cómo nos ha hecho la vida más ligera, pero claro, también ha traído muchos contras, muchas cosas que hemos dejado de hacer y que hemos dejado de valorar en el día a día, porque es mucho más viable, fácil y además rápido conectarnos al internet y hacer nuestra vida también con él a la par. Qué difícil y qué cambio. Hoy en el Día Mundial del Internet, de eso estamos platicando. Recuerda reportarte con nosotros en el WhatsApp y nos quedamos hasta las 10 de la mañana. Buena música, información, así que no le cambies. Estos son los Domingos Brillantes de Cristal. Mi nombre es Marina, ya volvemos.
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0: Continuamos disfrutando de buena música de tus artistas a través del 103.7. Mi nombre es Marina y recuerda que nos quedamos contigo y nos puedes escuchar no nada más en el 103.7 de tu radio convencional, sino también a través de las diferentes plataformas en el sitio web radiocristal.com.mx, en la aplicación Radio Cristal y por supuesto desde tu bocina inteligente. Así que si hoy te toca aperturar el negocio, vas a salir con tus amigos, descarga la aplicación o escúchanos desde tu bocina inteligente. Si tienes también trabajo, proyectos pendientes, ahí en tu computadora, en tu ordenador, pones el www.radiocristal.com.mx y estaremos acompañándote. Mañana brillante, de buena música, de mucha información. Quédate con nosotros, estás sintonizando Cristal.
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0: Estamos de regreso. Avanza la mañana del domingo 17 de mayo. Buena música y muchas celebraciones en este mes. Que si el Día de las Madres, que si el Día del Maestro. Y vamos a platicar ahora de un tema muy interesante. ¿Qué hábitos podrían estarte estresando en secreto? ¿Cómo? ¿Esto es posible? Claro, si juras que vives en modo zen, en modo tranquilo, pero tu cortisol sigue por los cielos, es hora de revisar algunos hábitos que te podrían estar estresando en secreto. Y vamos a empezar por uno. Pasar demasiado tiempo en casa. ¿Cómo? Quedarte en casa puede parecer reconfortante, claro, un descanso, estar hoy en mi casa, no me molesten. El exceso de aislamiento tiene efectos reales en la mente. La falta de luz natural afecta la producción de serotonina y melatonina. Son dos hormonas que son clave para el estado de ánimo y para el sueño. Además, estar mucho tiempo adentro y en soledad puede dispararte el sobrepensamiento. Y es que sin interacciones sociales que te den otros puntos de vista, pues tu mente puede llenarse de preocupaciones innecesarias. Hábito número 2, vivir pegado a las pantallas. Miren, y hoy en el Día Mundial del Internet precisamente vamos a hablar de eso. Entre redes sociales, series, noticias, el tiempo frente a pantallas puede dispararse sin que lo notes. Y el problema no solo el tiempo, no, déjense eso, el contenido. Compararte constantemente con todo lo que vemos en redes, si fulanita ya está en París, si fulanito ya se compró un auto, si sutanito ya tiene nuevo trabajo, familia, bebé, baby shower, bueno, todo eso puede hacernos sentir que no estamos a la par de los demás, que sentirnos menos, la comparación, el ver relojes ajenos, que eso está fatal y eso aumenta la ansiedad. Es un estímulo constante para que tu cerebro pues no siempre pueda procesar. Número 3, dormir mal. Este es un hábito que también podría estresarte. Un horario de sueño irregular va a desajustar totalmente tu ritmo interno y va a enviar señales de alerta a tu cuerpo. Cuando no descansas bien, tu cerebro interpreta que algo no está en equilibrio. ¿Quieres saber la segunda parte de estos hábitos que podrían estarte causando estrés? Te los contamos al volver. No le cambies. 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
1: 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El contacto social, recuerda que es clave para regular el sistema nervioso. Otro hábito, y este me encanta, no moverte lo suficiente, porque el movimiento no es solo físico. ¿Cómo? También es emocional. Pero entonces, ¿cómo le hago? La actividad física sí ayuda a liberar tensión, a regular hormonas del estrés y también mejora el estado de ánimo. Cuando pasas mucho tiempo sin moverte, pues toda esa energía se queda ahí acumulada. Se traduce en inquietud, en irritabilidad, en ansiedad o en estrés. Otro punto importante, ser demasiado duro contigo. Ay, cómo nos encanta juzgarnos. Este es uno de los hábitos invisibles más dañinos, la autocrítica constante que genera ese diálogo interno tan negativo con nosotros, que eleva el estrés de forma sostenida. Exigirte más de lo que le exigirías a alguien no te hace más productivo, ¿eh? Te dispara el cortisol. ¿Qué puedes hacer? No necesitas cambiar todo esto de golpe. Vamos a empezar con pequeños ajustes. Salir a tomar luz natural, aunque sea un ratito, ahorita el domingo, un pequeño 5 minutos, los 5 minutos Milky Way, como dicen por ahí. Reducir el tiempo en las redes, intentar mantener horarios de sueño regulares. Es decir, dormirse a la misma hora y despertarse a la misma hora. No importa si es sábado, domingo, lunes, miércoles o viernes. Hacer planes simples y cumplir. Moverte a diario, aunque sea un poquito. Practicar la autocompasión. Y es que el estrés casi siempre se construye poco a poco, a partir de hábitos que parecen inofensivos. Y detectarlos es el primer paso para sentirte mejor. Te dejo estos tips, te dejo la información. Estas son herramientas que hay que utilizar para tener una mejor calidad de vida. Y con eso nos vamos a la música del 103.7. Feliz domingo, buenos días.
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0: Estamos de regreso en el 103.7, invitándote a formar parte también de nuestra comunidad en redes. Y oiga, ya hablamos, claro, de lo importante de tener controlado nuestro tiempo en pantalla, sí, pero si le vamos a dedicar un tiempo a las redes sociales, porque ojo, también hay que ser sinceros, ya forman parte de nuestra vida. Queremos nosotros tener también ahí una pequeña parte de tu día a día a través de las redes sociales. 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Arroba Radio Cristal MX y arroba Soy Marina Brillante. Recuerden, todo con medida. Nos vamos con más música. De regreso tendremos los horóscopos de esta semana. Quédate con nosotros en Cristal.
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0: Muy buenos días, ¿cómo están? Si acabas de llegar, cambiarle, encender tu radio, quédate con nosotros y pasa a saludarnos en el WhatsApp 5558-650532. Desde donde te reportas, te quieres mandar saludos a alguien, alguien de tu familia está cumpliendo años, aniversario, haznos parte de todas las celebraciones importantes en casa. 5558-650532. Recuerda, vámonos con más música. Tenemos más adelante los horóscopos, así que no le cambies, te esperamos en el WhatsApp y súbele a tu radio, Radio Cristal.
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0: esta ocasión vamos a agregarle tu número de la suerte, por si van a comprar que algún boleto de una rifa, algo, que sepan cuál es su número de la suerte. Comenzamos con Aries. Semana de decisiones rápidas, querido Aries, pero muy acertadas. Confía siempre en tu intuición. Tu número de la suerte esta semana es el número 9. Para los Tauro, paciencia, porque esa paciencia va a empezar a dar frutos esta semana, sobre todo, ¿en qué crees? En el dinerito, así que no te me desesperes, querido Tauro. Tu número de la suerte esta semana es el número 22. Continuamos con Géminis, que su número de la suerte esta semana es el número 5. Esta semana trae consigo, querido Géminis, comunicación, porque será clave. Una charla pendiente te puede abrir muchas, muchas puertas, así que presta mucha atención. Cáncer, una semana emocional, pero sanadora. Así que rodéate de quien sí suma. Pon mucha atención, quienes sí están sumando a tu vida. Tu número de la suerte es el número 11. Para Leo, esta semana brillas más de lo normal, así que aprovéchalo en tu trabajo, en tus proyectos personales. Tu número de la suerte, ¡ay! Mira qué belleza, precisamente el número 1. Virgo, tu número de la suerte esta semana será el número 14. Ordena tu mente, tu espacio, eso te dará claridad para avanzar en todo lo que quieres, querido Virgo. Libra, equilibrio ante todo, evita conflictos que no son tuyos. No hay que meternos en lo que no. Querido Libra, tu número de la suerte es el número 6. El resto de los horóscopos al volver, no le cambies, estás escuchando Cristal.
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segunda parte de nuestros horóscopos, añadiéndole el número de la suerte de cada signo. Escorpio, transformación intensa esta semana. Suelta lo que ya no va contigo. Tu número de la suerte indudablemente esta semana es el número 13.

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1: Gracias a todos por continuar con nosotros en Cristal. Recordarles nuestro horario. Cada domingo tenemos una cita, ustedes y su servidora, de en punto de las 6 de la mañana y hasta las 10. Buena música, horóscopos, recomendaciones de cine, información, notas, datos. Hay un poco de todo, así que te invito para que nos escuchemos cada domingo desde las 6 hasta las 10 de la mañana. Te deseo obviamente que hoy sea el mejor domingo de tu vida. Te invito también a que nos sigas en las redes sociales, @soymarinabrillante y @radiocristalmx. De regreso, se viene la recomendación cinematográfica de la semana. ¿Qué nos toca ver en el cine? Ya te cuento.
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0: Excelente domingo, estamos de vuelta a través de tu radio. Bienvenidas, bienvenidos, quédense con nosotros. Aquí arranca nuestra última hora juntos. Andamos en la recta final de este espacio. Tendremos para ti la recomendación cinematográfica. Así que no le cambies, esto es Cristal.
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0: Recuerda reportarte con nosotros al 5558-650532. Ya estamos de regreso, de vuelta a través de tu radio. Mi nombre es Marina. Gracias a todos por su preferencia y compañía. Recordarles que nos escriban, que nos manden sus saluditos, que nos digan desde dónde nos están escuchando. Le quieren mandar saludos a alguien, está cumpliendo años alguien en casa, hay algún aniversario, todo al WhatsApp 5558-650532. Síguenos en redes y sigamos disfrutando juntos de la música de Cristal.
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0: es así como llegamos al final de este espacio. Gracias por tu preferencia y compañía. Nos escuchamos el próximo domingo a las 6 de la mañana, en punto de las 6 de la mañana hasta las 10. Buena música, información, noticias, novedades y hay de todo un poco. Así que acá nos escuchamos domingo de 6 a 10 de la mañana aquí en Cristal. Mi nombre es Marina. Instagram, TikTok, @soymarinabrillante. Y recuerda que si vibras bonito, bonitas cosas suceden. Hasta la próxima. Bye, bye.
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1: Hola, ¿cómo estás? Qué gusto poder saludarte en Íntimamente.
2: Hoy rendimos homenaje a uno de los artistas más emblemáticos de la música latina en el mundo,
1: Marc Anthony. En la producción, Alex Arriaga. Soy Jazz Quebec y esto es Íntimamente. Si te vas, si te vas. Marco Antonio Muñiz, conocido mundialmente como Marc Anthony, nació un 16 de septiembre de 1968 en Nueva York, hijo de padres puertorriqueños. Felipe Muñiz, trabajador de cafetería de hospital
2: y músico aficionado.
1: Y Guillermina Quiñones, ama de casa.
2: Fue el menor de 8 hermanos.
1: Su padre lo nombró en honor al famoso cantante mexicano Marco Antonio Muñiz, un ídolo en Puerto Rico.
3: ¿Cómo me cambio de pie?
1: Creció inmerso en una familia donde la música llenaba la cocina. Boleros, salsa y ritmos latinos resonaban diariamente.
2: Aquel niño de barrio, rodeado de cultura puertorriqueña en la Gran Manzana, jamás imaginó que su voz se convertiría
1: en uno de los mayores emblemas de la música latina. Vivir lo nuestro, India y Marc Anthony.

0: nuevamente.
1: Marc Anthony. De niño, Marc Anthony luchaba contra una pronunciada tartamudez que lo hacía sentir inseguro en las clases bilingües.
2: Cantar se convirtió entonces en su salvación. Al entonar melodías, las palabras fluían sin tropiezos. Su padre, percusionista aficionado, lo animaba a cantar en casa y le transmitió el amor por la música. Escuchaba rock y ritmos latinos, pero fue en el canto donde encontró su identidad. Tu amor me hace bien. Marc

0: calmamente.
1: Marc Anthony.
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1: A finales de los 80, Marc comenzó como vocalista de sesión en el género del freestyle y el house.
3: Junto a Little Louis Vega formó un dueto, logrando un gran éxito en 1991.
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3: Aquellos ritmos electrónicos y bailables de clubes nocturnos fueron su escuela.
1: Escribía canciones y perfeccionaba su presencia escénica. Nadie sospechaba que ese joven de voz versátil pronto revolucionaría un género completamente distinto.
3: La salsa. Su transición fue audaz y marcó el inicio de una carrera legendaria. Mala. Marc Anthony.

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10: Marc Anthony.
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12: En 1993 lanzó Otra Nota, su primer álbum de salsa.
13: El cover de Hasta que te conocí de Juan Gabriel se convirtió en un himno.
11: Hasta que te conocí.
12: Marc fusionó salsa romántica con energía urbana, conectando con una nueva generación. El disco lo posicionó como promesa y demostró que un neoyorquino de raíces puertorriqueñas podía llevar la salsa a otro nivel.
13: Su carisma en el escenario y su voz emotiva
12: eran capaz de pasar de lamento al júbilo en segundos. Eso lo distinguió inmediatamente. Flor Pálida, un éxito consagrado de íntima.

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1: Marc Anthony.
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3: En 1997, Contra la Corriente fue su obra maestra de esa era y se convirtió en el primer álbum de salsa en entrar al Billboard 200 con fuerza.
4: Le dio su primer Grammy, canciones como Y Hubo Alguien y No Me Conoces son clásicos eternos en este disco.
3: Marc llenó el Madison Square Garden y, algo inédito para un salsero solista, llevó la salsa a audiencias globales.
4: En 1999 lanza su álbum homónimo en inglés, Dímelo.
3: Vendió millones y abrió puertas al Latin Pop. Hizo colaboraciones que lo hicieron conocido más allá de la comunidad latina. Su capacidad para navegar entre la salsa y el pop sin perder la autenticidad lo convirtió en un artista por excelencia. Valió la pena. Marc Anthony,

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3: Marc Anthony.
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9: En el escenario es pura energía, pero en privado disfruta de la tranquilidad.
10: La lectura ocasional y rodearse de sus seres queridos. Su estilo elegante mezcla lo urbano con lo sofisticado, siempre con un toque caribeño.
8: Bienvenido aquí. Si tu amor fue una mentira, vete y sé feliz.
9: Marc Anthony ha tenido una vida sentimental intensa. Tiene una hija, Ariana, con Debbie Rosado. Se casó con Dayanara Torres, Miss Universo de 1993, con quien tuvo a Ryan y a Christian. Su matrimonio más mediático fue con Jennifer López, con quien tuvo gemelos, Max y Emmy. Posteriormente se casó con Shannon de Lima.
10: Y en 2023 con la modelo Nadia Ferreira, con quien ha ampliado su familia.
9: En total es padre de 6 hijos y con su actual esposa, Nadia, esperan un bebé. Yo también, Romeo Santos y Marc Anthony. ¿Quién es?

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0: Conozcamos más de Marc Anthony íntimamente.
2: De niño, su padre le dijo que no era particularmente atractivo y que debía destacar con su voz y su talento.
0: Superó la tartamudez gracias al canto. Rechazó inicialmente grabar salsa porque no quería ser encasillado. Posee varios récords Guinness, incluyendo el de artista tropical y el de salsa más vendido. Enseñó salsa a Will Smith para una película y es uno de los neoyorquinos más influyentes según las revistas internacionales. Y hubo alguien, Marc

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25: Marc Anthony.
26: Contigo
2: artista que ha sabido fusionar la salsa romántica con el pop, la bachata y los ritmos urbanos sin perder su esencia.
27: Temas como Vivir mi vida, Valió la pena o Flor pálida son himnos generacionales.
2: 4 Grammys, 8 Latin Grammy, innumerables Billboard y premios Lo Nuestro. Ingresó al Billboard Hall of Fame, abrió puertas a innumerables artistas latinos
27: y demostró que la música en español podía conquistar al mundo.
2: Vivir mi vida, Marc Anthony.

0: Anthony.
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2: Es uno de los pocos artistas latinos que ha recibido el Lifetime Achievement Awards
3: y el premio ASCAP para las fundaciones. Es el solista con más número uno en el Tropical Airplay y su trayectoria es un ejemplo de perseverancia. De los clubes de Nueva York a llenar estadios mundiales y recibir honores en el Congreso de Estados Unidos por su contribución cultural. En las últimas décadas, Marc Anthony sigue lanzando éxitos y haciendo colaboraciones con nuevas generaciones. ¿Qué precio tiene el cielo? Marc Anthony.
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0: Nuevamente.
1: Marc Anthony.
2: Oye.
1: Marc Anthony, 57 años. Mantiene una energía envidiable en el escenario con giras multitudinarias.
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1: Representa la resiliencia latina, orgullo de raíces, superación y entrega total al público. Su voz, ahora más madura y emotiva, sigue tocando fibras profundas. Marc Anthony no es solo un cantante. Es la encarnación del alma latina que canta, llora, baila y celebra la vida con pasión. De las calles del barrio a los escenarios más grandes del planeta, su viaje es un testimonio de que el talento, unido a la perseverancia y el amor por las raíces, puede conquistar al mundo. Y ahora, ¿quién? Tema final de Íntimamente.

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0: vamos a la pausa, no nos tardamos nada. Es el domingo, fin de semana de Cristal 103.7. Mándame tu WhatsApp al 55 58 6 50 5 32 y acompáñanos en vivo, ¿eh? No tardamos, ya regresamos.
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0: 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No nos tardamos, vamos a la pausa, ya venimos.
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0: vamos a la pausa, ya venimos. Es el 103.7 en este domingo 17 de mayo. Disfrútalo en compañía de la familia, con los amigos, con la pareja, con quien te encuentres. No nos tardamos, ya regreso.
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0: gracias, cuídense mucho. Yo soy Ryan Núñez, gracias Valle de México por esta mañana extraordinaria de domingo. Ya viene el Top 10 de Cristal, disfrútalo porque va a ser espectacular. ¿Cómo se movió la semana? La lista de popularidad de los éxitos de Cristal, vamos a descubrirlo ahorita juntos después de la pausa, ¿eh? Cuídate mucho, por favor. Y recuerda que la vida se disfruta mejor si haces lo que amas. Cuídate mucho, adiós.
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4: Esta es la oración del mediodía.
5: Señor Jesús, en tu ascensión a los cielos, no celebramos tu partida, sino tu eterna presencia entre nosotros. Esa nueva presencia corre el riesgo de ser manipulada. Tus discípulos te preguntan si ya vas a restaurar el reino de Israel, como si esta nueva presencia fuera a beneficio personal. Tu respuesta, Jesús, es muy clara. Tu presencia compromete al discípulo a ir al encuentro de todos y testificar en todo el mundo que tú eres el Señor, que estás vivo. Tu presencia es para ayudarnos en nuestras limitaciones, las cuales muchas veces nos permiten hacer presencia de tu reino. Señor Jesús, danos la valentía de ir por todo el mundo y hacer presente tu reino de amor.
3: Cristo.

0: Reina del cielo, alégrate, aleluya.
1: Porque Cristo, a quien llevaste en el seno, aleluya.
0: Ha resucitado según su palabra, aleluya.
1: Ruega al Señor por nosotros, aleluya.
0: Oremos. Oh Dios, que alegras el mundo con la resurrección de tu Hijo, nuestro Señor Jesucristo, concédenos por la intercesión de la Virgen María, su Madre, llegar a las alegrías de la eternidad, por el mismo Cristo nuestro Señor.
1: Amén.
0: Gloria al Padre, y al Hijo, y al Espíritu Santo.

0: Íntimamente, Marc Anthony. Este sábado a las 7 y repetición domingo 10 de la mañana. Solo en
1: Hey, ¿qué tal? Muy buenas tardes. Estamos iniciando con este gran recorrido musical. Yo soy Monte Villalobos y espero que te encuentres de lo mejor. Prepárate, porque como bien sabemos, hemos llegado al tercer fin de semana de mayo. Y por supuesto, los movimientos no paran en la lista más importante de México y América Latina.
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1: Tenemos 4 temas que escalan posiciones, 4 que caen, un tema que mantiene su posición y una nueva entrada a la lista. Iniciamos con el tema que se estrena en el Top 10 y se trata de Harley y Guasón, una cumbia viral interpretada por Emiliano Aguilar, hijo de Pepe Aguilar, junto a Abby La Sensación, que ¿qué crees? Ya se ha convertido en tendencia en redes sociales. La canción utiliza a los icónicos personajes para representar una relación intensa, bailando al ritmo de cumbia, y ha tenido un gran impacto, superando ya los 2 millones de reproducciones rápidamente. ¡Oh my God! En la lista más importante de México y América Latina,
0: el Top 10,
1: te presento a Emiliano Aguilar y Abby La Sensación, con su tema Harley y Guasón.
0: Décimo lugar.
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1: Lugar 9. Seguimos disfrutando de este gran recorrido musical. Sí, estamos hablando de la lista más importante de México y América Latina.
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1: Así que continuando con los movimientos en el Top 10, ahora platicaremos de los temas que descienden posiciones. El primero que cae es Te Amo, de Josy Cuen, Jorge Medina y Calibre 50, que se desplomó 2 escalones para detener su camino ahora en el 9º lugar de la lista. Les cuento rápidamente que Josy Cuen y Jorge Medina se estarán presentando con su tour La Máquina del Tiempo. Eso será este viernes 22 de mayo en la Plaza de Toro Revolución en Irapuato, Guanajuato. En la lista más importante de México y América Latina,
0: el Top 10,
1: encontramos a Josy Cuen, Jorge Medina y Calibre 50 con su tema Te Amo.

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1: Lugar 8.
2: Y después de haber escuchado ese tema tan, pero tan romántico, ahora continuamos con los movimientos en la lista más importante de México y América Latina. Ahora te presentamos el segundo tema que cae lugares en el top 10. Y se trata de Somos Más, de Carlos Vives, Wisin, Emilia y Javi. ¿Qué, crees? Descienden tres posiciones para instalarse ahora en el lugar número 8 de la lista. Como bien sabemos, ya estamos a pocos días de la inauguración del Mundial de Fútbol y te recordamos que el día de la apertura será el 11 de junio, donde los protagonistas serán México contra Sudáfrica. ¡Apoyar se ha dicho! En la lista más importante de México y América Latina,
0: el Top 10,
2: te presento a Carlos Vives, Wisin, Emilia y Javi, con su sencillo Somos Más.
0: Octavo lugar.

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0: Esta es la oración del mediodía.
12: Señor Jesús, en tu ascensión a los cielos, no celebramos tu partida, sino tu eterna presencia entre nosotros. Esa nueva presencia corre el riesgo de ser manipulada. Tus discípulos te preguntan si ya vas a restaurar el reino de Israel, como si esta nueva presencia fuera a beneficio personal. Tu respuesta, Jesús, es muy clara. Tu presencia compromete al discípulo a ir al encuentro de todos y testificar en todo el mundo que tú eres el Señor, que estás vivo. Tu presencia es para ayudarnos en nuestras limitaciones, las cuales muchas veces nos permiten hacer presencia de tu reino. Señor Jesús, danos la valentía de ir por todo el mundo y hacer presente tu reino de amor.
2: Cristo.

0: Reina del cielo, alégrate, aleluya.
1: Porque Cristo, a quien llevaste en el seno, aleluya.
0: Ha resucitado según su palabra, aleluya.
1: Ruega al Señor por nosotros, aleluya.
0: Oremos. Oh Dios, que alegras el mundo con la resurrección de tu Hijo, nuestro Señor Jesucristo, concédenos por la intercesión de la Virgen María, su Madre, llegar a las alegrías de la eternidad, por el mismo Cristo nuestro Señor.
1: Amén.
0: Gloria al Padre, y al Hijo, y al Espíritu Santo. Ángel de Dios, que eres mi custodio, ya que la soberana piedad me ha encomendado a ti, ilumíname, guárdame, rígeme y gobiérname.
1: Amén.
0: Que el auxilio divino permanezca siempre con nosotros.
1: Amén.
0: Y la bendición de Dios Todopoderoso, del Padre y del Hijo y del Espíritu Santo, descienda sobre ustedes y les acompañe para siempre.
1: Amén.
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8: Llega el momento de continuar y lo hacemos con este desfile musical en el top 10. Sí, ahora te presentamos el tercer tema que desciende lugares. Presta mucha atención. Se trata de Los Dos Carnales y su sencillo Me Derrito, que cae 3 posiciones para instalarse ahora en el 7º lugar de la lista.
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8: Los Dos Carnales se presentarán este domingo 17 de mayo en la Feria de San Pascual Bailón en el Cerro Azul Veracruz. En la lista más importante de México y América Latina. Te presento a Los Dos Carnales con su tema Me Derrito.
7: 7º lugar.

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1: Lugar 6.
2: Oye, si nos vas sintonizando, bienvenido, bienvenida a este gran recorrido musical. Y es que seguimos con los movimientos en la lista más importante de México y América Latina.
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2: Ahora hablaremos de los temas que escalan lugares. Sí, el primero de ellos es Bésame Diferente, de La Adictiva. Que les cuento, sube dos lugares y se instala ahora en la sexta posición del top. Muy pendientes, porque La Adictiva se estará presentando este viernes 29 de mayo con su tour Entre Tragos y Pecados, nada más y nada menos que en los terrenos de la Feria de San Mateo Nopala, allá en Naucalpan, Estado de México. En la lista más importante de México y América Latina,
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2: te presento a La Adictiva con su tema Bésame Diferente.
1: Lugar 6.

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9: Y después de haber escuchado este gran tema, vámonos con más. Y es que los movimientos no paran en el top 10. El segundo tema que sube lugares es Así Fue, de Majo Aguilar, que esta semana escala 4 posiciones para quedar instalada ahora en el lugar número 5 de la lista.
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9: Les cuento rápidamente que Majo Aguilar tiene programada una presentación el viernes 13 de noviembre y no es cualquier concierto, ¿eh? Porque se presentará en el Auditorio Nacional de la Ciudad de México y, en definitiva, tiene todo para llenarlo. En la lista más importante de México y América Latina, Majo Aguilar, con su tema Así Fue.
0: Quinto lugar.

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1: Muchísimas gracias por seguir en sintonía disfrutando de la lista más importante de México y América Latina.
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1: Continuamos con los movimientos en el Top 10. Ahora el tercer tema que sube lugares en la lista es Vuelve, de Ricky Martin, Los Ángeles Azules y Tini, que al escalar dos posiciones se instalan en el cuarto lugar del Top. Ricky Martin se estará presentando el viernes 19 de junio, nada más y nada menos que en Croacia, mientras que Los Ángeles Azules se presentarán el sábado 6 de junio en la monumental Plaza de Toros México de la Ciudad de México. En la lista más importante de México y América Latina, vuelve Ricky Martin, Los Ángeles Azules y Tini.
0: Cuarto lugar.

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1: ¡Oh, my God! ¡Qué rápido fue este recorrido musical! Y es que, ¿qué creen? Ya llegamos a lo más hot de la lista más importante de México y América Latina. ¡Sí! Son los tres temas que están marcando tendencia en el gusto de la gente. Esto es lo más hot del top. El cuarto tema que cae en lugares es San Charlie, de Javi, Esaú Ortiz y Alan Arrieta, que desciende un sitio para instalarse ahora en el tercer lugar de la lista.
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1: El X-Tour Javi se presentará el sábado 23 de mayo en el Auditorio GNP Seguros en Puebla. En la lista más importante de México y América Latina, encontramos a Javi, Esaú Ortiz y Alan Arrieta con su tema San Charlie.
0: Tercer lugar.
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7: Lugar 2.
8: ¡Wow! ¡Qué gran tema que vamos a escuchar definitivamente! Pero, ¡ey! El que viene a continuación, ¡wow! ¡Te va a encantar! Y es que continuamos con lo más hot de la lista más importante de México y América Latina.
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8: El cuarto tema que escala lugares es Imposible, de Grupo Frontera y Silvestre Dangond, que sube una posición para colocarse ahora en el sitio número 2 de la lista. Les cuento que Grupo Frontera se presentará en la explanada del Estadio Luis Pirata Fuente, esto en Boca del Río, Veracruz, este domingo 17 de mayo. En la lista más importante de México y América Latina.
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8: Imposible, Grupo Frontera y Silvestre Dangond.
6: Segundo lugar.

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1: Muy, pero muy buenas tardes a ti que nos vas sintonizando y por supuesto también a todos los que estamos disfrutando de este gran recorrido musical.
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0: el tema estelar de la lista más importante de México y América Latina. Y es que por segunda semana consecutiva, el sencillo Todo lo fue de Lenin Ramírez, ¿qué crees? Se mantiene lo más alto de la lista y con muchas posibilidades de continuar con su reinado. ¿Será que sí? Por otro lado, les cuento rápidamente que Lenin Ramírez tiene programada una presentación el jueves 27 de agosto en la Arena Ciudad de México, donde compartirá escenario con el Commander y Fidel Rueda. En la lista más importante de México y América Latina,
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0: y en el lugar número 1, encontramos a Lenin Ramírez con su tema Todo lo fue.
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0: pues muchísimas gracias por su sintonía, por haber disfrutado juntos de este gran recorrido musical que fue
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0: Nos estaremos escuchando en una próxima emisión. Mientras tanto, cuídate mucho, pórtate bonito y no dejes de sintonizar la cadena Cristal en tu frecuencia favorita. Yo soy Monty Villalobos y me despido en 3, 2, 1. Bye.
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0: Muchas gracias.
1: Gracias.
2: ¡Olis, crayolis! ¿Cómo estamos? Oigan, excelente. Domingo 17 de mayo. Y fíjate que hoy estamos celebrando el Día Mundial del Reciclaje. Esta fecha que nos recuerda algo súper sencillo, la basura, público, no siempre es basura. Pero bueno, ponte cómodo, bienvenidos, bienvenidas una vez más a través del 103.7. Soy Diana Santana, me quedo con ustedes a partir de ya y hasta que el reloj marque las 4 de la tarde. Así que por favor, empieza a ponerte en contacto conmigo en el 55-58-6505-32. Repito, 55-58-6505-32. Así estamos arrancando. Buenas, buenas. No le cambies.
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0: Oye, seguimos avanzando a través de la señal del 103.7. Y pues bueno, ya platicábamos hace un ratito que hoy, 17 de mayo, es el Día Mundial del Reciclaje. Y es que, ya lo decíamos, la basura no siempre es basura, público. Fíjate, muchas cosas que tiramos todavía pueden tener, como dijera la arrolladora, una segunda vida. Y es que reciclar ayuda a reducir la contaminación, a ahorrar energía y a cuidar recursos naturales como, por ejemplo, el agua, árboles y los minerales. Por ejemplo, atención, reciclar una lata de aluminio puede ahorrar suficiente energía para mantener encendida una televisión durante varias horas. Y a lo mejor es que todos podemos participar desde casita, ¿no? ¿Cómo? Separando papel, plástico, vidrio y cartón. Estas acciones tan pequeñitas, pero diarias, generan grandes cambios cuando millones de personas las hacen al mismo tiempo. Así que hoy dominguito, es un buen día para preguntarte, ¿qué puedo reutilizar antes de desechar? Porque cuidar el planeta no es tarea de unos cuantos, es responsabilidad de todos. Vámonos a la pausa, no le cambies.
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0: Oigan, completamente en vivo a través de la señal del 103.7. Gracias de verdad por estar con nosotros en este domingo 17 de mayo. Hoy es el día del reciclaje, Día Mundial del Reciclaje, y por eso pues estamos platicando acerca de ello. Y es que, ¿sabían ustedes que el reciclaje justamente empieza en casa? Ahí te va. Muchas veces, público, pensamos que reciclar podría ser un poco complicado, pero en realidad comienza con algo simple: separar nuestros residuos. Y es que levantemos la mano. Tenemos una misma bolsa de basura para absolutamente todo. Mira, empecemos a cambiar el chip. Una bolsa para orgánicos, otra bolsa para reciclables y otra bolsa para desechos sanitarios. No, hombre, eso va a ser una gran diferencia. Botellas de plástico, cartón, papel limpio, latas y vidrio pueden reciclarse si están correctamente separados. Además, señores, cuando reciclamos, ayudamos a que menos basura termine en calles, ríos y también océanos. Y luego nos andamos quejando de que se inunda bien gacho. También, fíjate, reducimos malos olores y evitamos la situación de los rellenos sanitarios. El reciclaje no requiere de perfección, solamente de constancia. Así que el día de hoy, 17 de mayo, puedes empezar con una pequeña acción. Por ejemplo, revisar qué tiras normalmente y pensar si realmente debe de ir a la basura. Reciclar no va a cambiar el día, el mundo de un día para otro, pero sí puede cambiar el futuro. Vámonos a la pausa comercial, no le cambies, es el 103.7. Voy y vengo.
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3: 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No le cambies, seguimos a través del 103.7.
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0: Vientos, seguimos avanzando a través de Radio Cristal. Excelente dominguito para ustedes. Espero que estés teniendo un domingo familiar. Ya fueron por el mandado al tianguis. Ya fueron a comer carnitas, barbacoa, michiotes el día de hoy. Cuéntenmelo, ¿cómo andan pasando este dominguito? Hoy es el Día Mundial del Reciclaje y por eso estamos hablando un poquito acerca de esto. Fíjate que en este bloque te voy a hablar justamente de la segunda vida del plástico. Y es que, bueno, creo que la mayoría de nosotros sabemos que el plástico tarda cientos de años en degradarse. Pero cuando se recicla, puede transformarse en muchísimas cosas útiles. Por ejemplo, ahí te va, algunas botellas se convierten en ropa deportiva, en mochilas, en alfombras o incluso en muebles. Vas a decir, ¿qué, Diana? El problema público no radica en solo usar el plástico, sino en desecharlo de manera incorrecta. Por eso es importante enjuagar los envases y depositarlos en lugares adecuados. También podemos reducir su consumo usando termos, bolsas reutilizables y recipientes duraderos. Cada botella que reciclamos evita contaminación en mares y calles. Hoy en día, el Día Mundial del Reciclaje, hay que recordar que pequeños hábitos sí cuentan, porque un planeta limpio comienza con decisiones inteligentes todos los días. Voy a la pausa comercial, no le cambies, es el 103.7. Voy y vengo.
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0: continuamos con más. Oigan, y ya platicamos de la segunda vida del plástico hoy, que es el Día Mundial del Reciclaje, pero el papel también merece otra oportunidad. Y vas a decir, ay, Diana, pues si el papel parece inofensivo, así es. Pero producirlo requiere árboles, agua y mucha energía. Cuando tú y cuando yo reciclamos papel y cartón, ayudamos a disminuir la tala de árboles y reducimos la contaminación. Cuadernos usados, cajas, periódicos e incluso hojas impresas pueden tener una segunda vida si se mantienen secos y limpios. Además, reutilizar hojas por ambos lados también es una excelente práctica. Imagínate nada más cuántas hojas se usan diariamente en la oficina, en la escuela o en las casas. Y es que cada pequeña acción va a ir sumando, público. Hoy es un gran momento para enseñar a los más chiquitos de la casa la importancia de aprovechar mejor el papel, porque cuidar los recursos naturales también es una forma de cuidar nuestro futuro. Hoy es el Día Mundial del Reciclaje. Voy a la pausa, no le cambies.
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0: Seguimos avanzando a través de la señal del 103.7. Gracias de verdad por acompañarnos en este dominguito rico y sabrosón, domingo familiar. Hoy es el Día Mundial del Reciclaje y justamente estamos hablando acerca de... ¿Sabían ustedes que reciclar también se convierte en ahorrar dinero? Fíjate, además de ayudar al planeta, reciclar puede beneficiar nuestra economía. Cuando reutilizamos envases, evitamos comprar productos desechables constantemente. Separar residuos también permite que muchos materiales tengan valor para recicladores y centros de acopio. Incluso algunas comunidades generan empleo gracias al reciclaje y la transformación de materiales. Es decir, público, reciclar no solo reduce basura, también impulsa oportunidades. Utilizar menos plástico, reparar objetos y reutilizar ropa son hábitos inteligentes para el bolsillo e incluso también para nuestro medio ambiente. Así que hoy, en el Día Mundial del Reciclaje, recordemos que consumir de manera responsable también es parte del cambio. Cuidar el planeta puede comenzar con decisiones simples, pero conscientes. Voy a la pausa, no le cambies.
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0: gracias por continuar con nosotros a través de la señal del 103.7 de tu FM. Oigan, hoy en el Día Mundial del Reciclaje, fíjate que el vidrio es un material infinito y es que es uno de esos materiales tan nobles para reciclar porque puede reutilizarse una y otra vez sin perder su calidad. Botellas y frascos pueden convertirse nuevamente en envases nuevecitos. Además, reciclar vidrio reduce el consumo de energía y disminuye la extracción de materias primas. Pero hay algo importante, ¿eh? Debemos separar el vidrio con cuidado para poder evitar accidentes. También es recomendable no mezclarlo con cerámica o espejos porque tienen composiciones distintas. Cada frasco reciclado cuenta, señores. Hoy podríamos hacer una pausa y pensar cuántos envases de vidrio utilizamos en nuestra casa. Tal vez muchos de ellos todavía tienen una nueva oportunidad antes de terminar en la basura. Vámonos a la pausa, no le cambies. Excelente dominguito, aquí te acompaño.
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0: Bien, oigan, y seguimos avanzando en este dominguito abrazo para todos los que van manejando su auto particular, a ti que vas en el transporte público, tú que nos escuchas en tu negocio, muchas gracias. Hoy es el Día Mundial del Reciclaje, menos basura, señores, y más conciencia. La mejor basura es la que no se genera. Por eso, además de reciclar, es importante reducir y reutilizar. Llevar una bolsa de tela al mercado, usar termos y evitar productos desechables son hábitos sencillos, pero poderosísimos. Vivimos en una época donde consumimos mucho y desechamos muy rápido. Sin embargo, pequeños cambios diarios pueden reducir toneladas de residuos. Hoy, en el Día Mundial del Reciclaje, también nos está invitando a reflexionar sobre nuestro estilo de vida. No se trata de que hagamos todo perfecto, sino de empezar poco a poco, porque cada acción responsable es una muestra de respeto hacia nuestro planeta. La pausa, no le cambies.
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0: bonito. Oigan, y ya estamos llegando a la última hora de este programa. Gracias por continuar con nosotros. Y atención, esto va para los pequeñitos, los niños y el reciclaje. Hay que enseñar a nuestros pequeños a reciclar, porque si lo hacemos, es como si sembráramos conciencia para el futuro. Cuando los pequeñitos aprenden a separar residuos, reutilizar materiales y cuidar el agua, desarrollan hábitos que pueden durar toda la vida. Además, el reciclaje puede convertirse en una actividad divertida y creativa. Cartón, botellas o papel pueden hacerse juegos, macetas y manualidades. Los pequeños suelen convertirse en grandes promotores de cuidado ambiental dentro de sus propias familias. Así que hoy, en este día del reciclaje, vale la pena involucrar a toda la familia en pequeñas acciones ecológicas, porque educar con el ejemplo siempre va a dejar huella. Voy a ir a la pausa comercial, no le cambies. Excelente domingo para ti que ya nos sintonizas. Muchas gracias.
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0: avanzamos con más música a través del 103.7. Oigan, el reciclaje y los océanos, señores. Y es que, fíjate, gran parte de la basura que llega al mar proviene de calles y de ciudades. Plásticos, bolsas y envases van a terminar afectando peces, tortugas y aves marinas. Muchos materiales confunden los residuos con alimento. Muchos de nuestros animalitos marítimos, pues, confunden las botellas, el papel, el cartón con alimento, y eso va a poner en riesgo su vida. Por eso, reciclar de manera correcta y evitar tirar basura en la vía pública tiene un impacto enorme. Cada botella que llega a un centro de reciclaje es una botella menos contaminando océanos. También podemos apoyar usando menos plásticos de un solo uso. Hoy hay que recordar que proteger el mar comienza desde nuestros hogares y nuestras calles, porque el planeta entero está conectado. Voy a la pausa, no le cambies.
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0: Seguimos avanzando en esta tardecita de domingo, hoy que es el Día Mundial del Reciclaje. Fíjate que existen tecnologías capaces de transformar residuos en nuevos productos sorprendentes. Hay empresas, público, que convierten plástico reciclado en ropa, en tenis, en muebles y hasta materiales de construcción. La innovación ambiental avanza cada vez más rápido gracias a la conciencia de las personas. Sin embargo, ninguna tecnología funciona sin nuestra participación. Así que separar residuos sigue siendo el primer paso más importante. Cada lata, cada botella o cada caja correctamente reciclada ayuda a impulsar una economía más sustentable. El reciclaje para nada es una moda, ¿eh? Es una necesidad para el presente y para el futuro. Y todos podríamos ser parte de esta transformación. Voy a la pausa, no le cambies, es el 103.7. Voy y vengo.
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0: Oigan, estamos llegando a la recta final. Muchas gracias a todos ustedes por permitirnos entrar en sus hogares, en sus negocios, en su auto o donde quiera que sea. Hoy, que es el Día Mundial del Reciclaje, pues no debería quedarse solo en una fecha de calendario. La verdadera diferencia, público, ocurre cuando convertimos las buenas intenciones en hábitos diarios. Separar residuos, reutilizar objetos y consumir con conciencia son acciones pequeñas que generan un gran impacto colectivo. No hace falta hacer cambios enormes de un día a otro, para nada. A veces, comenzar con una botella reutilizable o reciclar papel es un excelente inicio. Cada esfuerzo cuenta y cada persona suma. Hoy es una oportunidad para comprometernos un poco más con nuestro entorno, porque cuidar nuestro planeta no solamente es pensar en el presente, también es proteger el futuro de las próximas generaciones. Nos vamos, muchas gracias. Acuérdate, hoy, 17 de mayo, es el Día Mundial del Reciclaje. Soy Diana Santana, que tengas excelente domingo. Gracias, bye.
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0: Hola, ¿qué tal? ¿Cómo están todos? Yo espero que estén muy, muy bien porque yo estoy muy contento de poder acompañarlos otra vez en otro programa más a través de Radio Cristal. Yo soy Uriel Soto y para mí es un placer acompañarte con toda la buena música y con toda la buena vibra y también con toda la buena información que tenemos preparado para ti en este programa. Y es que queremos arrancar rápidamente platicándote que ya está todo listo. Prácticamente ya estamos a nada de poder disfrutar de la Copa Mundial de la FIFA 2026. ¿Y qué creen? Que habrá artistas que se presentarán en las inauguraciones o en las presentaciones de los principales equipos que son anfitriones de este mundial, como lo son México, Estados Unidos y Canadá. Entonces, en cada una de las presentaciones de estos equipos habrá artistas que ya se estarán presentando con música en el show de inicio de estos juegos. Así que quédate con nosotros para que te enteres de quiénes son y que platiquemos de esto y mucho más a través de Radio Cristal.
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0: Continuamos a través de Radio Cristal, gracias por seguir con nosotros. Yo soy Uriel Soto y seguimos platicando acerca de lo que se viene para el Mundial, y es que ya se confirmó que habrá artistas que se presentarán en las inauguraciones de cada uno de los juegos que van a disputar los anfitriones del Mundial, como lo son México, Estados Unidos y Canadá. Pues bueno, de acuerdo con Athletic, la FIFA planea llevar a cabo 3 ceremonias de apertura distintas, una por cada país anfitrión. Así es, y vamos a comenzar mencionando los de México. Para el primer partido del torneo entre México y Sudáfrica, se espera la participación de Maná, Alejandro Fernández, Belinda, Los Ángeles Azules y Tila, ella en representación de Sudáfrica. Y es que justamente para este primer partido inaugural de la Copa Mundial de la FIFA tenía que haber un representante de Sudáfrica, así que qué buena manera de hacer la inclusión y qué buena manera también de demostrar las raíces mexicanas, las raíces de la música mexicana para todas las personas que pues van a estar viendo el partido de la inauguración del Mundial. Es una manera muy buena. Yo creo que también de esta manera estratégica fue que escogieron a Maná, fue que escogieron a Alejandro Fernández y también a Belinda y a Los Ángeles Azules. Creo que son parte fundamental del estilo de la música y la cultura que nosotros tenemos acá en nuestro país. Quédate con nosotros y enseguida platicamos de esto y mucho más a través de Radio
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0: través de Radio Cristal. Gracias por seguir con nosotros. Yo soy Yuriel Soto y te acompaño con la buena información. Y oigan, seguimos platicando acerca de estos artistas que se presentarán en las inauguraciones del Mundial. Según esto, habrá tres inauguraciones. Esto, respectivamente, con la primera participación de cada uno de los equipos anfitriones de la Copa Mundial de la FIFA, que son México, Estados Unidos y Canadá. Ya mencionamos los artistas con los cuales se representará la música mexicana, con México, evidentemente, y para Estados Unidos también. El debut de la selección de Estados Unidos será frente a Paraguay el 12 de junio en el SoFi Stadium, y actuarán en este show para iniciar el partido. La artista principal, que será Katy Perry, y también la participación de Future, de Lisa, esta chica que es de las integrantes de Blackpink. También estará la presencia de Marilina Abogado, que ella será la representante de la música de Paraguay. Y también el DJ San Joy, que también nos pondrá a bailar en esta inauguración este próximo 12 de junio en el SoFi Stadium, que también evidentemente se va a transmitir a través de redes sociales, streaming y televisión para que podamos ver estos grandes shows. Esto también con motivo de la representación musical del país anfitrión, que es Estados Unidos. Me parece que es una buena inclusión. Katy Perry va por la parte del pop, Future va por la parte del hip hop y la parte un poco más callejera, Lisa de The Blackpink también va un poco más por la parte del pop pero más novedosa, y claro que San Joy con la parte de la música electrónica, sin dejar de lado la participación de Marilina Bogado, que va en representación de la música de Paraguay, que serán los rivales de Estados Unidos en ese primer partido. Quédate con nosotros y enseguida regresamos con mucho más a través de Radio Cristal.
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0: con nosotros. Yo soy Uriel Soto y en esta ocasión vamos a platicar de cosas bien interesantes, y es que tenemos una dinámica muy padre. Yo te voy a platicar acerca de la música del regional mexicano y de sus principales exponentes, pero te voy a decir qué cantante del regional mexicano eres tú según tu signo zodiacal, así que prepárate para disfrutar de este gran dato interesante. Así que, ¿qué les parece si arrancamos de una vez? Para ti que eres Aries, comenzamos con este signo zodiacal. Tú eres perfectamente el señor Carin León, y es que tú dedicas rolas ya cuando estás borracho, híjole, pero también eres intenso y sueles ser bastante necio. Aguas con eso, mis queridos Aries. Para ti que eres Tauro, tú te identificas mucho con Yuridia, y es que eres de los que lloras en las canciones. También eres bien sentimental, pero tienes un carácter tremendo, y también sueles ser de los que dices, voy a mandar a volar a las personas sin avisarles. Tienes ese tipo de carácter bastante serio. Para ti que eres Géminis, tú te identificas, o tú eres Valentín Elizalde, y es que un día estás enamorado y al otro día estás totalmente bélico, así es. Pero también en ocasiones puedes tener doble personalidad y suele ser bastante impredecible. ¿Qué te parece? Así que quédate con nosotros para que sigas descubriendo qué personaje del género regional mexicano eres según tu signo zodiacal. No le cambies.
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0: Continuamos a través de Radio Cristal. Gracias por seguir con nosotros platicando de muchísimas cosas interesantes. Yo soy Yuriel Soto y seguimos con este tema acerca de ¿qué cantante del regional mexicano eres según tu signo zodiacal? Continuamos con el siguiente signo, que es Cáncer. Para ti que eres Cáncer, tú perfectamente puedes ser Jenny Rivera. Y es que eres de barrio, sufres bonito, pero también puedes recordar constantemente la progenitora a las personas, pero con un estilo bastante peculiar. Vámonos con los que eres. Son Leo, tú eres Alfredo Olivas y es que te encanta la atención. Eres protagonista de tu propia novela, pero ojo, porque también de repente te gusta echar una bebidita de esas prohibidas en los fines de semana. Aguas con eso, mis queridos Leo. Vámonos con los que son Virgo. Para ellos, tú eres Edén Muñoz y es que eres de los que sueles analizar todo. Eres muy perfeccionista, pero también eres detallista a la antigüita, señoras y señores. Esto es bonito. Señores, ustedes que son Virgo, tienen buenos exponentes en el regional mexicano. Vámonos al corte comercial. Enseguida regresamos con mucho más a través de Radio Cristal.
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